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2: Ahí vamos.

0: La radio te informa la hora. 12. Un minuto. 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